0: Ahora vamos con respuesta de Terminación 62. También, por supuesto, quiere escuchar Invítame un cigarro con Joan Sebastián. Y respuestas en cuanto a audios. Creo que son todas. Eso, Terminación 08, sí, sí, la identificó. Yo a ti sí no gano promedio. Es una película, es imposible que no la conozcan. Excelente, bueno, pues a despedirnos, hermosas y hermosos. Yo me comuniqué con muchos. Ustedes pudieron escuchar todas las terminaciones con las que les mandé mensaje. Pero pues hasta el momento únicamente ellos me responden. Y con eso me paso a despedir. A ver, Terminación 88 nos dice: yo soy ganador, güerita. ¿Sabes por qué? No. No sé por qué. ¿Ganador de qué o qué? A lo mejor tuvo otro evento y posiblemente ganó, pero aquí en Turbo Canciones como que hoy no, ¿eh? Pero si me cuentas, a ver, como por qué eres ganador, con gusto, no, a mí me encanta saber, a ver qué les pasa. Ay, Terminación 81, ya llegó mi audio. Nos dice:
1: ahorita ya llegué y escuchar mi canción.
0: Eso, sí, la vas a escuchar, preciosa. Para que eches unas cantadotas ahí en tu casa. Ya me pidieron, ya me encargaron la que te gusta. Entonces ahorita hasta se escucha su voz así como agitada. Pobrecita, la mandaron corre. Pero pues son cosas de la vida, ¿verdad? No sé si tengas hermanos, mi querida Terminación 81. Si es que tienes, algún día ascenderás y van a mandar a tu hermano. Y si eres la única, ni modos, preocúpate porque así va a ser hasta que al momento de ir a los mandados, claro. Terminación 22 responde antes de que me despida. Justo a tiempo, preciosa. Quiere escuchar Idilio con Willy. Ay, mira nada más, pobrecita, dice, es la única. Ni modos, pues si tú vas a hacer la de los mandados, te van a ascender, pero a mandados mayores. Nos dice con un audio:
1: es la única.
0: Vamos, ahora ni modos. Toda la esperanza de tus padres está depositada en ti. No, pero ¿para qué dar preocupaciones? Vamos a despedirnos, hermosas y hermosos, como siempre. Este fue un excelente día aquí en Turbo Canciones. Compartiendo con ustedes, compitiendo los unos contra otros, pero ante todo llevándonos una buena sensación de boca. Nos dicen: ¿qué? No, Terminación 71, ya ni le pienses, ¿eh? Que si se robaron la comadre Gina, que no. Bueno, depende cómo ustedes interpretan él, se la robaron, ¿verdad? Yo normalmente lo entiendo como cuando dicen se juntó. Eso entiendo yo, pero no, Terminación 71, no estuvieron con ella, la pobrecita estuvo chilla con ustedes aquí. ¿Cuándo se despidió? Yo sé, porque yo estaba al lado. Terminación 29 responde justo a tiempo, nos dice: buenas tardes, güerita. Si me puedes dejar programada, por favor, Los Tigres del Norte con La Carta. Gracias, güerita, y que tengas un excelente día. También tú, preciosa. Mi querida Terminación 29, ya está programada tu canción. Y ahora vamos a despedirnos. Sin más que decir, esto fue Turbo Canciones, el lugar donde las mejores canciones compiten, pero solamente una llega a la meta. Con 2, 3, hasta 4 opciones, pero siempre hay un ganador. Ustedes fueron parte de las carreras. Y ahora sí es como nos pasamos a despedir. 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Que tengan una linda tarde, que tengan una hermosa noche. Y pues sin más que decir, su amiga la güerita les desea lo mejor de lo mejor. Cuídense mucho, mañana sábado, si Dios nos permite, a las 4 de la tarde en punto. Recuérdelo, para una transmisión más de Turbo Canciones. Sin más que mencionar, nos estaremos escuchando. Hasta la próxima. Bye, bye.

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1: Son las 6:05.
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1: Son las 6:13.

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1: Son las 6:31.

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1: Son las 6:42.

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1: Son las 7:30.

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1: Son las 7:43.

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8: Son las 7:51.

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1: Son las 8:12.

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1: Son las 8:31.

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1: Son las 8:43.

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1: Son las 8:50.

forma. 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Sacó un cigarro algo extraño, de esos que te dan risa.

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1: Son las 9:11.

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2: Son las 9:21.

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1: Son las 9:30.

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1: Son las 9:42.

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7: Son las 9:52.

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1: Son las 6:32.
2: En el mundo hay más de 2.4 mil millones de personas que nunca han escuchado el nombre sobre todo nombre. El nombre en quien hay salvación, Jesús.

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1: Son las 6:42.

Ay, cómo la vene. ¿Se acuerdan de esa caricatura, perdón, de los pitufos? ¿Alguien la vio? ¿Alguien se acuerda de...? ¡Póngale tres! Tres pitufines que ahí estaban en... Esta caricatura ya viejita, ya tiene sus años, por ahí del...

A ver, espérenme, le estoy buscando para darles el exactamente. Imagínense, dice que desde 1958 ya estaban ahí los pitufos. No manchen, ya tienen sus añitos, ¿eh?

Recuérdate, empieza a comunicar. Vamos a empezar a dar lectura a los mensajitos que tenemos por acá. Ya bien listos, bien tendidos. Nos comunicaban que por vía internet no nos escuchábamos, pero según yo, ya estamos. Ya nos escuchan.

0: Vamos a empezar a dar terminación 48, que nos dice: hola, buenos días, ¿cómo estás? ¿Cómo amaneciste? ¿Me puedes poner dos rolas, por favor? Encerrado del Coyote y Tu Forma de Bailar de los Jainas. Gracias, compa, que tengas un excelente y bendecido sabadito. Igual tú, con Cene. Excelente día para ti y excelente fin de semanita. ¿Ya estás lista para la feria? Dicen nuestros amigos de Terminación 15: buenos días, compa. Por favor, me pones la canción de los Giles, la estereofónica y la bailadita de Alcalde Sonora.
1: Sin medida.
0: Ya estás, Terminación 60, que nos dice: buenos días, compadre Axel. Por favor, colócame la de la Chiquis Rivera, Abeja Reina. Y una de José José, Piel Azúcar. Ha de ser Piel de Azúcar. Dice la 48: ya, ¿y tú ya estás lista? Pues listo, ya, lo único que no tengo, lana. No la quieres patrocinar. Terminación 23, que nos dice: buenos días, compadre, serías tan amable de colocarme el tema De Nada Contigo de los Huracanes del Norte y Prohibido del Coyote, por favor. Dice: ¿cómo no vas a tener si eres bien chambeador? Pero tengo varias familias, pues ¿qué quieres? Se van todos los gastos.

Todo San José dice saludos. Saludos, hermanos, ya dándole con todo, ¿verdad? Queda mal. Mal amigo. Ayer todo hasta me marcó. No, no, no, una hora te marco y ahí vemos qué hacemos. Nada, nada. Pero está bien, ya es otro día, hay que perdonar. ¿Cómo se va a poner a mano en estos días? Buenos días, carnalito, cuñado. Y a todos nuestros amigos que trabajan ahí en Yo Sosamos Rato San José.

0: Es la mensajita de terminación. 33 que nos dice buenos días. Por favor, ¿me podrías colocar el tema de Cristian Nodal con Peso Pluma, La Intención? Y amigos con derechos del rey con Maluma, porfis, carnales. Ya estás, son las 9:19 minutos. Vámonos de una vez a escuchar estos primeros temas, porque si no luego se juntan, ¿sale? Ya regreso, no me tardo. Nadota.
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0: ¿Qué crees?
1: Pues vives equivocada. Tú crees que porque te quiero debo quedarme en tu vida. No pienses esta manera.
0: No, hombre, es que ¿qué crees? Tenemos varios amigos que están abriendo sus negocios apenitas.
2: Licenciado.
0: Y dice, no seas malito, échame la mano. Ahí te doy algo de producto, porque ¿qué creen? Nuestros amigos de Yesos Amarrados ya se volvieron catadores, ¿cómo se llama? Esos que hacen las micheladas. Bueno, el chiste que ya abrió allá su esta de micheladas. Ay, ni me acuerdo dónde está, cómo se llama la calle Vicente Guerrero. 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Dicen que la compra de la primer michelada, el beso del patrón, es totalmente gratis. Ay, agarra parejo, hombre y mujer, ¿eh? Micheladas del Pinolillo. Ahorita para la feria van a estar, pero sí a todos, Margaritos.

dice la queridísima terminación, porque está, se enojó la terminación 76. ¿Qué tal? Buenos días. Este mensaje lo mandó desde temprano. Te quiero pedir un favor muy grande. Si me puedes ayudar hoy en el cumpleaños de una persona muy especial para mí. Si le puedes poner las mañanitas primero, antes que nada, y ahí después mandar estas palabras que te voy a mandar, acompañado de otra canción, por favor. Para Sandra Romero, en tu cumpleaños, que te la pases un día, que pases un día bonito y tranquilo. Quiero decirte que aunque las cosas las cambiaron y estamos separados por la distancia, sigues siendo la persona más importante de mi vida. Nunca he dejado de quererte y de llevarte siempre en mi corazón. Gracias por todos los bellos momentos que vivimos juntos. Te deseo lo mejor hoy, mañana y siempre. Y aquí va a ver, y aquí va la primera canción que te dediqué. Sigue siendo mi forma, ¿qué? Así que siendo mi forma de decirte lo mucho que te amo. Kilómetros. Y espero la verdad de... sepas que eres y serás la única persona en mi corazón. Ese lugar siempre será tuyo. No lo olvides. Tú. Te amo. Espero que te guste. Ay, qué bonita. Pues ya la hubiera sido a buscar, carnales. Pues bueno, a la queridísima Sandra le ponemos sus mañanitas ahorita para que ustedes la escuchen a todo pulmón. Bota, bota.

Dice la queridísima Terminación 26. Axel, por favor, colócame el tema de Otra Noche de Don Omar y el Pitbull. Y Dos Días de Peso Pluma, porfis. Terminación 87 que nos dice: buenos días, compadre Axel. Por favor, me podrías poner el tema de Yo Pensaba Que de Laragana. Y Mi Triste Canción de Amor en Sinfónico, porfa. Ah, caray, esa no la he escuchado, pero vamos a verla, a ver si sí. La terminación 40 que nos dice: compadre Axel, por favor, compláceme con el tema de La Más Deseada de Valentina Elizalde y la de Pedro Infante, La Tertulia.

La termina son 51 que nos dice: compadre Axel, por favor compláceme con dos temas para empezar a soltar el cuerpo. Dice: La Vida No Miente, de Grupo Quintana, y la de Deja De Pensar, de Grupo Jalado.

Terminación 88 que nos dice: compadre Axel, por favor, Mujer de Piedra de Gerardo Ortiz y El Viejo Gruñón de los Viejones de Linares. Espérenme, porque me llegó un audio de La Muerte de Mi Vida, mi Andy Castillo. Aguántenme, por favor. A ver.

0: Espérenme un poco, hasta ya ni quiso. A ver, vamos a ver si sí, ahora sí.
1: Hola, buenos días.
0: Hola, mi amor.
1: ¿Sería tan amable de ponerme, por favor, una rica salsa de Rey Ruiz?
0: ¿Cuál?
1: Si te preguntan.
0: Ajá.
1: Para Andy Castillo, por favor, te escucho en Oriental. Muchas gracias, muy amable. Buen día.
0: Si te preguntan, diles que somos solamente amigos. Soy tu locutor favorito y tú mi radioescucha favorita nomás.
2: ¿Tú crees que porque te debo quedarme tu vida? No pienses de esta manera.
0: Bueno, y que no escuchen la 95, la 48, perdón, si no va a empezar. Digo, ay, sí, porque a ella sí, a mí no.
2: Pero debo quedarme tu vida.
0: Ten, ay, te pongo un besote. Aguárdalo, dicen los señores, y póntelo donde quieras más al ratito.

Dice, estoy trabajando fuera, por eso no me puedo, no puedo ir a verla, espero, sí, escucho estas palabras y también lo mucho que la amo y siempre va a ser la única mujer de mi vida. Dice la terminación, nada más y nada menos que 76. Echarme al olvido. Ah, bueno, pues has de venirte ahorita para la feria, a lo mejor vienes a verla, a buscarla, a rogarle. Pero lo único que no sé es que si realmente sí nos está escuchando. Vamos a escuchar estos, esta rolona. Si yo regreso con ustedes, no me tardo. Nadota.

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2: Son las 10 con 13 minutos.

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1: Son las 10 y 33 minutos.
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0: Son las 10 con 46 minutos.
1: Son las 10 con 46 minutos, mi gente preciosa, ya estoy por acá. Ya estoy de regreso, mi gente preciosa, ya estoy bien listo para empezar la tarde. Ya con los últimos temitas que tengo por acá, la queridísima Terminación 54. Que nos dice Axel, ¿me puedes poner la del ratón vaquero? Gracias, hoy nomás.
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1: Dice la terminación 05 con un audio. Vamos a escuchar qué nos dice esta terminación. Y escuchemos, aguántenla.
3: Hola, hola, muy buenos días, Axel. Feliz sabadito.
1: Gracias.
3: Feliz fin de semana. Ajá. ¿Sí me podrías poner dos canciones, por favor? La primera sería con Aarón y su grupo Ilusión, Ron con Coca-Cola. Y la segunda sería con Jaguarut, Tendrás que llorar. Ya te escucho aquí en Callaba Solo, compadrito Axel, que tenga usted un lindo y bendecido día. Chau, chau, bacalao.
1: Órale pues, mi queridísima terminación 8505, perdón. Ya las tengo listas y ya, pero antes van unas canciones que nos pidieron antes sobre una llamadita. Bueno, hace un ratito fue una llamadita y se las voy intercalando. Sale también terminación 51, ¿qué nos dice? Buenos días, si me puede poner por favor las mañanitas, quiero felicitar a mi primo Jesús Yair Malates, que hoy es su cumpleaños, deseándole que se la pase muy bien en su día en compañía de su familia, de parte de toda la familia Malates, que lo queremos mucho, que Dios lo siga bendiciendo. Ya estás, también terminación 29, dice buenos días Axel, si me puede complacer con cuatro canciones por favor. El abecedario de Den Muñoz. Junior H. La otra es de grupo Marca Registrada, Si Fuera Fácil. La otra sería de grupo Firme. Los Elegantes de Jerez.
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1: Tú. La siguiente sería de Luis Coronel. Escápate. Gracias por todo lo que haces, supongo que dice. Que Dios y la Virgen te proteja a ti y a toda tu familia y que tengas un excelente día. Tu fan, la número 12. ¡Ay! Ya tengo dos fans ese. Eso es todo, preciosa. Y no más porque tú eres la fan número 2, pero a lo mejor la número 1, porque la número 1 como que ya no le veo que tiene las mismas ganas, no sé.
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1: Ten mi fan número 2, ahí te va un besote. Ya ves, como que sienten que ya tienen el lugar seguro y como que dicen, nah, pues ya pa' qué. Dice la terminación 78, perdone. Hola Axel, ¿me podrías poner la canción del monstruo de la laguna de Cuisillos para que se pongan a bailar las criaturas? Sí, cómo no, mis amiguitos y mouse.
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1: Saludotes. Oigan, ya no me dijeron si se iba a armar en lo de hoy.

0: Ya son de los últimos temas. Si ya marqué, ya contestó tu chofer. Ah, bueno. Terminación 05 nos manda otro audio, escuchemos.
1: Hola, Axel, yo de nuevo. ¿También me puedes poner un cachito de Las Mañanitas, por favor?
0: No creo.
1: Mi sobrino, Jesús Yair Baladé Ramírez.
0: Otro Jesús.
1: Y ahora es su cumpleaños. Y que se la pasa súper bien aquí de parte de su tía. Que lo queremos mucho.
0: Órale, pues ya te lo coloco, ya estamos bien listos. Vámonos con estos temas. Mira, las mañanitas se las dejo el último porque ya pasé unas.
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0: Ya estamos en nada más y nada menos que de regreso.
1: De todo te lo di, sin medida.
0: Yo me les pasaría yo a retirar. Sin antes recordar, mi nombre es Axel Martínez, su compa. Gracias por haberme escuchado el día de hoy, por haberme complacido con sus mensajitos. Muchísimas gracias a todos ustedes. Nos vemos primero Dios el día lunes en punto de las 9 de la mañana. Gracias, gracias de verdad por todo. Nos vemos. Chao, chao. Bacalao.
2: Son las 11:07.

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2: Son las 11:10.

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4: Son las 2:54.

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3: Son las 3 y 10 minutos.

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3: Son las 3:22.

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1: Son las 3:31.

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1: Son las 3:43.

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7: Son las 3:53.

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2: Son las 4 con un minuto.
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Hola, ¿qué tal? Excelente tarde de sábado, damas y caballeros, niños y niñas grandes y pequeños. Estamos comenzando nuevamente con una transmisión más de Turbo Canciones. Turbo Canciones es el lugar donde las mejores canciones compiten, pero solamente una llega a la meta. Con dos, tres, hasta cuatro opciones, pero siempre hay un ganador. Y ustedes hermosos, ustedes preciosas, son parte de las carreras, así que si están listos y preparados, ya pueden comenzar a reportarse. Ya saben por qué, porque son las 4 de la tarde en punto, el minuto exacto, el minuto perfecto. En el que vamos a dar inicio con las competencias del día de hoy. Así que... si ustedes ya están listos y preparados, ya pueden comenzar a reportarse, enviarnos un saludito al número en cabina 276-105-0281. Ya sea vía WhatsApp, llamada, mensaje de texto o audio. Para un saludo, una sugerencia, un corredor o una felicitación. Y obviamente les saluda con el gusto de siempre su amiga la güerita. Oye, así que pues vamos a las carreras, vamos con calma. Intentaremos, ¿verdad?, realizar todo con paz, con calma, con medida, como debe de ser. Pero bueno, pues vamos a ver, vamos a conocer las personitas que ya se encuentran listos con nosotros, aquellos que ya se están reportando, que ya nos están enviando un mensajito, para que obviamente una vez que juntemos la mayoría podamos iniciar. Volvemos a repetir el número en cabina, 276-105-0281. Número clave, número mágico, para que ustedes puedan enviarnos un saludo, una sugerencia, un voto, un corredor, una felicitación. O lo que usted mejor crea necesario, ¿vale? Vamos a iniciar con las primeras personas que ya están con nosotros. Y esa es Terminación 85, la primera de ellas que nos comenta: hola güerita, ya estoy lista, ¿y cómo estás? ¿Cómo me encuentro, mi querida Terminación 85? Primero que nada, muy buenas tardes también para ti. Respondiendo a esa pregunta, siento que el día de hoy no más, no. No sé, anoche me acosté bien y hoy en la mañana ya amanecí. Ay. Como con estornudos, como que me quiere dar, pero al mismo tiempo no la quiero dejar. Bueno, pues no quiero dejar que me dé, ¿verdad? Una gripa implicaría que yo falte días, semanas. Por eso el día de hoy vamos a intentar no forzarnos demasiado, ¿vale? Pero en respecto a lo demás, pues creo que me encuentro bien. Y espero que tú también, mi querida Terminación 85. Además, Terminación 48 también se reporta con nosotros y nos dice: hola, chulis y preciosa abuelita. Buenas tardes. ¿Cómo te encuentras el día de hoy? Ya estoy lista para una transmisión más del programa Turbo Canciones. Mi querida Terminación 48, el día de hoy me encuentro excelente y de maravilla. Por supuesto, feliz y contenta de reunirme nuevamente con ustedes. Ya les comento ahí como que siento una... un ligero cansancio. Pero pues aún así, como siempre, ustedes me suben y me levantan el ánimo, me sacan una sonrisa. Entonces por eso vengo gustosa con ustedes, porque además Terminación 35, también ya reportándose con nosotros desde temprano, nos dice: listos, así tal cual. No necesita decir más para darnos a entender que ya está preparado y que por supuesto tal vez ya se esté pensando una canción con la cual competir. Lo mismo pasa con Terminación 32, quien únicamente nos dice: hola. Pero con eso es suficiente para que sepamos que está preparada y que por supuesto ya podemos iniciar. Ahora, para poder iniciar, no solamente necesitamos que comiencen a reportarse, sino que ya también comience a poner en marcha su cerebro, porque sí o sí... tenemos ya que iniciar. Pues bueno, más que nada comiencen a pensar, ya sabe que esto es meramente para ejercitarse. Llega rápidamente, mi querida Terminación, Terminación 48 también nos comenta: ¿sí nos saludaste a la comadre? Claro que sí, Terminación 48, le pasé tus...

0: Osaka City.
1: Ahora, si quieres, ya que venga, le pregunta. Para que vean que no estoy mintiendo, ¿eh? Yo seré de todo menos mentirosa. Vamos a iniciar y a comenzar, ¿qué les parece ya con la primera competencia? Porque estoy segura que seguirán reportándose más y más personitas. Pero por el momento, para no tardarnos y para aprovechar cada segundo de esta competencia, pues vamos a iniciar rápidamente con las carreras. Por lo tanto, únicamente les pido que se preparen y que se acomoden. Porque la primera carrera comienza ahora. Esperen, me falta un saludo, por eso todavía no pasamos a las carreras. Es mi querida Terminación 46 quien nos comenta. Terminación 46 nos comenta: hola, Motorrefacciones Liz, patrocina tu música. Yo también ya estoy lista. Vamos a iniciar, mi querida Terminación 46, con la primera competencia.

Ok, y así como me indica que ya están listos y preparados, pues vamos a dar rápidamente inicio. Vamos a dar rápidamente el arranque, el comienzo para esta primera competencia. Lo único que necesitamos es que ustedes busquen una canción en todos los conocimientos musicales que posee, una canción que corresponda a las rancheras o a las norteñas. Es lo único que vamos a aceptar como corredores en la primera competencia. Les recuerdo de antemano, hoy vamos a realizar 3 carreras, pero vamos a hacer que sean las mejores, ¿de acuerdo? Así que pues, todo con calma, dijera quien todo con medida, todo en orden. Y segurísimo que alcanzamos a realizarlas. Entonces, pues, vamos rápidamente a ver cuáles son sus sugerencias o cuáles son sus propuestas. Todos pueden participar y dependiendo de si alcanzan a entrar en esta carrera o no, es como los voy acomodando en la segunda y tercera competencia, ¿vale? Entonces, ¿cuáles son las canciones que me proponen? ¿Sí o sí debe de ser ranchera o norteña?

De igual manera, recuerden que una vez que se acepte un artista, ya no podemos repetirle el mismo constantemente, porque pues si ya está compitiendo uno, ya se lo ganó alguien más, pues rápidamente cambie su sugerencia. ¿Por qué? Porque la primera propuesta aquí es con Terminación 32, quien rápidamente me comenta: urge con Vicente Fernández. Yo sé que esto urge y urge para empezar, pero por lo tanto, yo sé que es una canción y mi querida Terminación 32 sería la que se está llevando el primer lugar con Vicente Fernández. Por lo tanto, los demás corredores se les recomienda que en caso de que fuera Vicente Fernández, lo cambien para que lo podamos aceptar. No queremos dos Vicente Fernández, ¿verdad? O tres Vicentes Fernández. Con uno basta y el primero se lo lleva a Terminación 32. Por lo tanto, te confirmo, hermosa, chula, preciosa, ya eres el corredor número uno. Y por supuesto, el emoji del día de hoy va a ser un ranchero, bien ranchero. Corredor Romero 1, pero ahora vamos con tu competencia. Que nombre, ya hasta tienes para... ¿Cómo se dice? ¿Ya tenemos más que nada? Hasta tiempos musicales. Entonces, hasta aquí un momento pausa. Creo yo que la carrera ya está completa. Nada más les voy a anunciar quiénes ocupan los lugares, ¿vale? Y ya sabe, puede continuar compitiendo y participando en la segunda y tercera competencia. Corredor número 2 para ti, mi querida Terminación 32. La canción que te va a hacer sufrir sí o sí es Terminación 46. Ella nos propone El Palomito con Los Cadetes de Linares. El Palomito. Siento que la he escuchado, pero no me viene a la memoria cómo suena la canción. Igual creo yo que aplica el día de hoy, entonces termina. Nación 46, serás el corredor número 2. ¿Qué pasó? Terminación 76 nos dice: buenas tardes, flaquita. Oye, ¿te puedo pedir un favor muy grande? Lo puedes pedir, pero... ahora deja que llegue la flaquita. Ok, vamos a presentar... el corredor número 3 el día de hoy se mantiene en sorpresa. Entonces, pues, vamos a presentar las dos primeras canciones que tenemos por aquí. Y el estelar es Terminación 32 contra Terminación 46. ¿Quién podría ser la primera o la posible ganadora de estas dos terminaciones? Todavía falta un corredor, pero vamos a presentar las primeras que tenemos por aquí. Por lo tanto, suena...

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1: Así es, la primera llamada y escuchamos el primer corredor. Esto es Urge con Vicente Fernández.

Urge una persona que me arrulle entre sus brazos. Hoy nomás, ¿a poco no, Vicente Fernández? Pura poesía que escribía. No, yo creo que si Vicente Fernández en la fecha estuviera vivo, por supuesto, vivito y coleando, todavía llenaría estadios. O todavía vive, bueno, pero a lo mejor, o sea, ya, si cantara así con todo el sentimiento que le pone. Pues vamos mejor con el corredor número 2, vamos a presentarlo, a escucharlo y a presenciarlo con Terminación 46. Y en el día de hoy viene dispuesta a competir con una canción en particular, El Palomito con los Cadetes de Linares. Escuchamos el corredor número 2 y ustedes me dicen qué tal. ¿Les gusta un poco más de Vicente Fernández o creen que la número 3 se va a llevar prácticamente todos los votos?

0: Ruco.
1: Corrucu, aquí está el palomito con los cadetes de Linares. Cadetes contra Vicente. Urge contra el palomito y el palomito contra los Tigres del Norte. Les voy adelantando quién es el corredor número 3, pero todavía no se los voy a presentar. Nada más ya saben el artista y de adelantado le digo a Terminación 35 que tú eres el número 3. Vale, preciosa, ya puedes respirar un poco. Pero ponte pilas y tráete todas tus porras al momento de votar. Pero ya saben, no tardamos mucho, no tardamos nada. Volvemos en unos segunditos más para continuar con la competencia. Por el momento, vamos a comercial y volvemos con más.
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0: ok, calmados, calmados. Todavía falta un tiempo musical por completar, ¿vale? Pero ¿qué creen? Nos vamos a ir a una pequeña pausa comercial. No tardamos mucho, no tardamos nada. Ustedes pueden continuar votando y volvemos con el segundo tiempo, porque pues aquí todo con calma.
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0: Vamos con el segundo tiempo para votar, Claudio Morán con el título Dile, y aprovechando que está sonando la canción, vamos a continuar con la votación. No sin antes compartirles el primer marcador, y es que para ese momento el corredor número uno se encuentra con exactamente 5 votos, pero ya va tomando la delantera. En cambio, el corredor número 2, Latin Brothers, se encuentra con 2 votos, y el número 3, Daniela Romo, con apenas 1. Claro, es importante mencionar que apenas es el primer tiempo. Ahora escuchamos a Claudio Morán, es el que encontré terminación 51, un poco más parecido con lo que tú me pedías como tiempo para votar número 2. Y entonces continuamos con la carrera. Continuamos con los audios, y en este caso se presenta terminación 89, también con un audio, y nos dice lo siguiente.
1: No.
0: No. Bueno, pero pues considerando que nos va a dar votos, significa que vota por el corredor número 1. Contamos un voto más para Jorge Domínguez, y por supuesto terminación 08 nos dice la número 3. Vota un segundo voto por Daniela Romo.

0: Vamos con una llamada, terminación 71, nos comenta lo siguiente. Hola, buenas tardes.
1: Hola, buenas tardes, la güerita aquí despertándola un ratito. Mi voto es por la número uno, por favor, para que no le dormitie tanto. Gracias, adiós.
0: Gracias a usted, adiós.
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0: Ahí tenemos un voto más para el corredor número uno, canción que por supuesto no solo está a la delantera, sino que ya está propensa a llegar a la meta. La canción, por supuesto, aunque usted piense que dura mucho, no, ya está a punto de terminarse y por lo tanto les comparto el último marcador. Por si alguien más todavía quiere pasarlo, el corredor número uno se encuentra con exactamente 3, 6, 7. 7 votos para ser el ganador. El corredor número 2 de Amor Ya No Se Mueve. El número 2 de Latin Brothers se encuentra con 2 votos. Y número 3, Daniela Romo, se encuentra con 3 votos. Porque, por supuesto, todavía tiene mucho que dar. Vamos a ver si es que puede llegar al final de la meta. Y si no, pues vámonos.

0: Ahora el tiempo ya se va a terminar y estamos a punto de conocer el gran final. ¿Ustedes ya saben cuál canción es? ¿Están de acuerdo en la que va a llegar a la meta? Y si no, rápidamente defiéndase con un voto al número en cabina 276-105-0281.
1: 4, 3, 2...
0: Se termina el tiempo para votar, se termina el tiempo musical y entonces... tenemos la canción ganadora, la que estábamos buscando, la que estábamos esperando para que por supuesto llegara sí o sí a la meta. El corredor número 1, yo creo que no. El corredor número 2, tampoco. No, ya los cambié. El número 2 no creo y el número 3 que ni se diga. Es el corredor número 1 el que se llevó prácticamente todos los votos de esta competencia. No solo 5, no solo 6, sino que exactamente 3, 6, 7. Ah, 7 votos. Bueno, pero... igual, por 7 votos el compañero como que se va a descansar. Ok, vamos a escuchar mejor la canción ganadora. Felicidades a mi querida Terminación 27, por supuesto, nuestra primera ganadora del día de hoy. Y ahora escuchamos el título y volvemos para la tercera y última competencia.

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1: Son las 5 y 12 minutos.
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Vamos rápidamente con la tercera y última competencia del día de hoy. Pero ahora vamos a descubrir con qué letra vamos a continuar. Recordemos que ganó Terminación 27 en esta segunda competencia. Por lo tanto, contaremos 7 letras en específico en Jorge Domínguez y su Superclass. Y contamos, J de Jorge es la 1, O 2, R 3, Jorge, G 4, E 5, D 6, O 7 y M. M de Domínguez. Ay, no, es con la letra O, ¿verdad? Y hasta si contáramos 2 letras de 27, cae en la número O. No puede ser. ¿Qué hacemos? ¿Qué hacemos? ¿Se avientan una carrera con la letra O? ¿O le pedimos a Terminación 27 que nos apoye con su decisión? Claro que si ella vuelve a elegir el número 7, pues ya ni modos, ¿verdad? Lo que toque. Sí, sí, Terminación 27. Vamos a ver, ¿verdad? Que nos hagas ese enorme favor. Vamos a comunicarnos contigo para que elijas su número.

0: Ay, no, no, no, no. Bueno, tú nos dices terminación 27, ¿vale? Y ya si cae y de veras vuelve a caer en la O, pues ni modo. Ahora sí que ella está en su derecho. Vamos a ver que lo tome, vamos a ver que lo decida y nos dice el número 4. Se las va a poner fácil, a ver, vamos a ver en qué letra cae, pero creo que sí, ha tomado una de las mejores decisiones. Si contamos desde Jorge, la letra J es la 1, O, 2, R, 3 y G de Jorge es la número 4. La seleccionada con terminación 27 para que todos ustedes puedan encontrar una canción. Entonces, gracias terminación 27 como siempre por tu activa colaboración y participación aquí en Turbo Canciones. Ahora, para que ustedes decidan a eso, terminación 48 también dice sí, que elija un número. Aunque el otro día los puso a correr con vocal, pero hoy fue benévola. Hoy se siente de maravilla y terminación 27 dijo con la letra G, ¿vale? ¿Qué creen? Vamos a ir a un corte comercial, entonces tienen tiempo suficiente para pensar una canción. Buscamos 4 corredores, 2 tiempos musicales y 2 canciones ganadoras, ¿vale? G de gelatina, girasol, guayaba, guanábana, gerbera.
1: Primera vez.
0: Vamos a un corte comercial y volvemos para ver cuáles son sus propuestas.
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3: Son las 5:21.

0: Ok, vamos a iniciar a decidir quiénes son los corredores de esta última competencia, descartando algunas sugerencias, no por otra cosa, sino porque estoy notando que algunos los están confundiendo con la letra J, sin problema. Yo también me pasaba lo mismo, ¿no? Por ejemplo, bueno, igual conocí a una persona que confundía la letra B con la D, por ejemplo, ¿verdad? Entonces no se preocupen, yo igual les voy explicando por qué sí, por qué no, a lo mejor ya se repitió la canción, a lo mejor no tiene mucho y cosas así, ¿vale? Hay cositas por el estilo. Vamos a iniciar con la primera sugerencia. Ah, y eso sí, tomando en cuenta terminaciones que no han participado y que en este momento pues desean competir, sin problema, adelante, es su momento de brillar. Todos deben de tener al menos una oportunidad. Y por ello inicio con terminación 08. Recientemente se reporta para competir y nos comenta, Jimmy Jimmy de ABBA. En este caso, o sea, la canción sí o sí cumple con la condición. Inicia con la letra G y por lo tanto vas a ser el corredor número 1. Vamos con la número 2, porque para hacerle competencia aquí con nosotros... Me parece que es terminación 89, sería, por ejemplo, porque terminación 86 ya me sugirió el primer tiempo para votar. Entonces, también, sin problema. La quieren como tiempo, lo importante es que la van a escuchar completa. Corredor número... ¿Apenas es el 2? Sí, es apenas el 2. Ok, terminación 89 nos dice Gotas de Lluvia con Grupo Niche. La verdad, no siento que apenas mencionamos a Grupo Niche, pero no recuerdo con qué canción. No sé si fue con... Ah, fue Busca por Dentro con Grupo Niche. Entonces, sin problema, terminación 89, ¿vas a ser el corredor número 2? ¿Quién más no ha participado el día de hoy? Dice terminación 85 que ella. Y estás en lo correcto, preciosa. El día de hoy no has participado en ninguna carrera, así que aquí está tu oportunidad. Veamos si es que brillas tanto como nos hablas. Dice, mejor Gangsta Paradise de Colio y El Vivo. Yo... Gangsta Paradise o El Paraíso de los Gangsters, que viene a ser lo mismo. Terminación 85, cumple con la condición. Inicia con la letra G, vas a ser el corredor número 3, preciosa. Y ¡ay! El número 4 ya llegó. El número 4 ya está aquí. Así que vamos a escuchar los tres primeros corredores antes de decidirles cuál es el corredor número 4, ¿vale? Iniciamos con la presentación, iniciamos con el corredor número 1. Que terminación 08 nos propone a Jimmy Jimmy con nada más y nada menos que ABBA. Así es como suena el número 1.
1: Primera llamada.
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Ahí está fuerte y claro, Gimme Gimme con ABBA, Determinación 08, el corredor número 1. Vamos ahora con su competencia, vamos a ver si es que puede llegar a la meta. Porque como corredor número 2 escuchamos aquí a Grupo Niche con Terminación 86 o 89, déjenme, me confundo. No, es Terminación 89. Como corredor número 2 nos propone una canción muy muy conocida, una canción que creo que sí o sí puede llegar a la meta y por lo tanto vamos a escucharla. Grupo Niche con Gotas de Lluvia. ¿Será que les gusta o en esta ocasión se deciden por otras más?

Las gotas de lluvia es la canción que ustedes escucharán únicamente si llega a la meta, ¿vale? Grupo Niche, es terminación 89 contra 08, es 08 contra 85. Y como un pequeño adelanto, el corredor número 4 es terminación 29, ¿vale? Ahora sí, preciosa, te toca competir y espero que ganes, ¿vale? Así como lo espero con todos los que están compitiendo en este momento. Corredor número 3, ya vamos a presentar el último, ya vamos, ahí vamos. Nada más que les tenemos que ir dando un empujoncito poquito a poco. Corredor número 3 es nada más y nada menos que Colio con... No sé si es Sí. Colio. Con el título Gangsta Paradise. Escuchamos el corredor número 3. También la canción, si me la quiere decir, voto por el paraíso de los gangsters. También le voy a entender. Al fin y al cabo, así se llama la canción. Corredor número 3. Temazos, por cierto.

0: El último, ahora sí. Una canción que también debería llegar a la meta, ya sabe. En Turbo Canciones únicamente corren las mejores canciones, compiten los mejores exitazos porque ustedes lo sugieren y me van a dar la razón. Corredor número 4 y último.
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0: Gerardo Coronel. Con terminación 29, Gerardo Coronel con Te Felicito.

0: es el Corredor número 4 y el último. Que gane la mejor canción, que gane la que tenga que ganar. Ah, pero buscamos dos ganadoras, entonces la votación tendrá que ser por dos títulos. Ya sabe, la dinámica es súper fácil y súper sencilla. Únicamente me tiene que decir, güerita, yo por la 1 y la 3, la 4 y la 2, la 2 y la 1, la 1 y la 4, la 3 y la 2, así, y la 3 y la 1. Como ustedes mejor quieren hacer su combinación, ¿vale? Las dos canciones que más les hayan gustado de este repertorio que tenemos, ¿vale? Además, tenemos dos tiempos musicales. Ya le confirmé que el primero es a Terminación 46, que nos propone a Ganas de Volver a Amar, con El Trono de México. Inicia como tiempo para votar número 1 y como tiempo número 2 con Terminación 86, Clint Eastwood con Los Gorilas, ¿vale? No se llaman Los Gorilas, se llama Gorilas, así nada más la agrupación, ¿vale? Segundo tiempo musical. Y ahora que la carrera está completa, no me queda más que desearles, ¿verdad?, suerte a los corredores que están compitiendo y que ustedes, por favor, decidan cuál les gusta más. Las cuatro canciones están excelentes, las cuatro están como para que lleguen a la meta, pero pues solamente dos llegarán, o a menos que terminemos en un empate de cuatro canciones, que eso sí sería peligroso. Entonces, pues, les recuerdo que el número uno es Gimme Gimme con Terminación 08. Número dos, Grupo Niche con Gotas de Lluvia. Número 3, Gangsta Paradise con Coolio de Terminación 85. O número 4, Te Felicito con Gerardo Coronel.
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0: Que gane la mejor canción. La verdad, yo si votara, votaría por las 4, pero no se puede. Únicamente decidan 2. Arrancamos en 3, 2, 1.
2: Tercera llamada.
0: Esto es Ganas de Volver a Amar con El Trono de México. Primer tiempo musical.
1: Creo que

0: Probablemente lo que ustedes escuchan es Ganas de Volver a Amar, la propuesta de mi querida Terminación 46, al menos como tiempo musical, pero pues lo importante es que sí suena. Y aprovechando que ya está aquí con nosotros, vamos a iniciar con la votación. ¿Cuáles serán las dos canciones ganadoras? Díganmelo ustedes con sus hermosos votos, con sus hermosas voces, si es que van a enviar audio, si es que van a llamar, o bien con su voto, pero lo importante es que manden. Vamos a ver cuál es. Terminación 85 es la primera en decidir, obviamente, y nos dice la 1 y la 3. Así de fácil y sin complicarse, ¿vale? Y sin tanto rollo porque no es sushi. Nos dice, el corredor número 1 lo contamos para ABBA y el número 3 lo contamos para Gangsta Paradise. Avanzamos con Terminación 89, sin detenernos porque el tiempo avanza, corre y continúa. Terminación 89 nos dice con un audio, obviamente, con sus hermosas voces, lo siguiente.
1: Voto por mi corredor.
0: Ajá. Nada más, así que se quede y así es como debe de ser. Terminación 89, excelente. Tu voto contado para su corredor únicamente, es decir, la número 2. Pero Terminación 27, ¿qué nos dirá? Me acordé del, carta de Néstor, ¿qué me dirá? Así el audio de Terminación 27 nos dice.
2: La 2.
0: Dos votos para la número 2.
2: La 2.
0: Un voto más para la 2.
3: La 4.
2: La 4.
0: Uy, dice bien bonito la 4. Claro que sí, 3 votos más para la número 4. Y los primeros que se están contando para Gerardo Coronel. Sin medida, dejo mi corazón casi en agonía. Lo bueno es que traemos el ritmazo aquí con el trono de México. Y por ello aprovechamos y continuamos con Terminación 32. Hermosa. Dice, nunca gano. Ay, mi querida Terminación 35. Pero no te preocupes, a lo mejor mañana no. El lunes puede ser una nueva oportunidad, ¿vale? Pero sí se puede. Nada más es que seas constante. Pídele un tip a Terminación 32, ella nunca falla. Vamos con una llamada. Ay, de Terminación 44. Hola, buenas tardes.
4: Hola, abuelita.
0: Hola.
4: Hola, uno y las tres.
0: La 1 y la 3 sería ABBA y Gangsta Paradise.
4: Sí, güeyita.
0: Sale pues, ya los tengo contados.
4: Sí, gracias.
0: A usted, adiós. Uy, vamos con el segundo tiempo musical. Gorillaz con Clint Eastwood para mi querida Terminación 86. 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Si bien el ritmo va a ser un poco más calmado, pero eso no nos quita los ánimos. Ya que está sonando la canción, voy a continuar con los demás votos, pero primero vamos con un marcador. Porque para este momento el corredor número 1 se encuentra con exactamente 2 votos. El corredor número 2, en este caso tomando la delantera, sería Grupo Niche con exactamente 4. En tercer lugar iría Gangsta Paradise, se encuentra con 2 votos. Y el corredor número 4, Gerardo Coronel, con 3 votos. En resumen, los dos que van tomando la delantera es el corredor número 2 y número 4. Tanto Grupo Niche como Gerardo Coronel están intentando tomar los primeros lugares, pero muy de cerca los corretean lo que es ABBA y Coolio. Así que continuamos con la competencia. Sí, es así, no nos podemos detener por nada y más con estos ritmazos que traemos. Vamos con Terminación 86. ¿Quién dice mi voto es para la 2, Grupo Niche, y para la número 4, por supuesto? Te felicito con Gerardo Coronel. Las dos canciones que se están manteniendo a la delantera siguen avanzando casi que hasta ya se pusieron de acuerdo. Pero Terminación 48 rápidamente nos dice por la 1 y por la 2, rompiendo con la cadena que se estaba comenzando a formar. La número 1, un voto para ABBA. La número 2, un voto más para Grupo Niche. Ah, viene Terminación 32. Viene con un audio. Nos dice lo siguiente, nos deleita con su delicada voz y nos comenta.
5: La 4.
0: Nada más escucha y la 4. Estoy segura que por supuesto dijo un voto antes, nada más que no se alcanzó a identificar. Terminación 32, si gustas decirme otra vez con un audio o con un mensajito sin problema, el primero que sí cuento va a ser ya para la 4, ¿vale? Gerardo Coronel, ese sí lo entendí de primera. Ahorita, yo sé que Terminación 32 nos comprende. Vamos con Terminación 58 también con 2 audios. Me fascina escuchar sus hermosas voces, sus beautiful voice. Dice Terminación 58 lo siguiente.
6: Hola, la 4.
0: Hola, la 4, directo y a lo que vamos. Eso, 2 votos para la número 4. Y aquí sí les aviso, Gerardo Coronel ya les dio las vueltas a todos, tanto a Grupo Niche como a los demás corredores, creo. Espero, dice él.
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0: ¿A poco no son unos temazos los que sugieren? Vamos a ver, a terminación 32 era por la 2 y la 4, excelente. Entonces conto un voto más para Grupo Niche. Y el número 4, ese sí lo conté, ¿vale? Terminación 08 viene rápidamente para defender su honor porque está compitiendo y porque puede llegar a la meta. Terminación 08 dice voto por mi corredor. Es decir, la número 1, Ava con Gimme Gimme. Y por supuesto, vota por la número 3. Se cuenta un voto más para el paraíso de los gángsters. Entramos a una sección difícil de la competencia cuando nos vamos a ir con puros audios. Todos los que vayan llegando. Terminación 29 nos dice lo siguiente. A ver, a ver.
5: La 4.
0: La número 4. Dos votos más para Te Felicito. Y ahora vamos con Terminación 35, quien por supuesto me deja volver a escuchar su hermosa voz después de mucho tiempo. Pero nuevamente viene con nosotros y nos dice:
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0: Yo pensé que era un voto, pues ya, ahora sí, pues ya, que Terminación 35. ¿Pero en cuál va a ganar si en la Crona nada más participó en la primera? Ay, bien con la mesa del rincón. Dile a tu papá que si quiere se la pongo para que le tome con provecho. No, esas fallas. Pues si no, se van a ganar un avión. La canción me suena que ya está en sus últimos toques, ya está así como en su último encore. Y por lo tanto, antes de continuar con la votación, les comparto los... ¡Ay, me faltan los mensajes de texto! ¿Por qué no me han dicho? Ok, para el momento el marcador y ya el último se encuentra de la siguiente manera. El corredor número 1 con exactamente 4 votos, lo que no es una mala cantidad. Pero considerando que el número 2, Grupo Niche, se encuentra con 3, 6 y 7 votos, pues sí está en una situación un poco desfavorable. Lo mismo pasa con el corredor número 3. Para Gangsta Paradise se encuentra con exactamente 3 votos y el corredor número 4 está con 3, 6, 7, 8, 9. 9 votos. Gerardo Coronel supera por 2 votos a Grupo Niche, pero Grupo Niche está por delante de Ava y de Coldio. Vamos a ver cómo es que termina la competencia, ¿vale? Ya estamos en los últimos 30 segundos de que Gorillaz termine su canción. Y por lo tanto, los últimos votos que estoy contando es el de Terminación 71, quien nos dice mi voto es para la 2 y la 4. Es decir, pues un voto más para Grupo Niche y ahí para que siga avanzando Gerardo Coronel. En cambio, Terminación 91 vota por la 1 y la de Grupo Niche. El que votó, votó y el que no, con las ganas se quedó. Todavía se puede, son los últimos 10 segundos, no los desaproveche, no se enoje, no se entristezca, no se decepcione. Que ya vamos a dar los resultados. Pero todavía puede aportar a la competencia.
7: 4, 3, 2.
0: Se podía y en el segundo número 2, en el segundo número 1, estoy segura que lo vi, pero... Ya no me salieron las palabras para decirles, nada más los vi que les iba yo a decir ¡ah! ¡Ah! Yo les pude haber gritado, ¿verdad? Porque de que soy gritona, yo soy gritona. Pero Terminación 51, ¿todavía alcancé a contar tu voto? Bueno, su audio alcanzó a llegar, ¿vale? Nos dice así.
8: Hola, güerita, buenas tardes, ¿cómo
0: Hola.
8: Estás? Esperemos que estés bien, vota por la 2.
0: Ajá.
8: Vota por el Niche.
0: Eso.
8: Dile que es el Niche, por el...
0: Bueno, contando los votos, prácticamente esto es a lo que yo llamo la cereza del pastel. Ciertamente, Grupo Niche era de las canciones que estaba a la delantera, pero no sabíamos cuál se iba a escuchar primero porque Gerardo Coronel, quién sabe cómo lo hizo, fue el último corredor en tener sus votos, pero que es el primero de los primeros en llegar a la meta. Vamos mejor con los resultados para saber qué canción sonará primero. Ahora a ver que ya todos son decepcionados. Un día somos todos amigos y al otro ya todos están decepcionados. ¿Qué pasó? Esas fallas. Ay no, vamos a ver, el conteo, el marcador revela lo siguiente, que el corredor número 1 está finalizando con exactamente 5 votos, una mala cantidad, por supuesto que no, pero en este contexto, en esta carrera, pues resulta desfavorable cuando el corredor número 2 está finalizando con 3, 6, 9, 10, 11, 11 votos para Grupo Niche, era de esperarse, por supuesto. El corredor número 3, a pesar de ser una excelente canción, todo un clásico del hip hop y el rap, está finalizando con exactamente 3 votos, bueno, tal vez en esta carrera no.

Le fue tan bien, pero no porque sea una mala canción, simplemente hubo otras preferencias. Como el Corredor Romero 4, Te Felicito con Gerardo Coronel. De las canciones que más me sorprendieron en esta carrera, finaliza con 3, 6, 7, 8, 9, 10. ¡Ah! 10 votos. En algún momento de la carrera, Gerardo Coronel tomó la delantera, pero gracias a Terminación 51, Grupo Niche, por un voto de diferencia, todavía le gana Gerardo Coronel. Ah, ojo con esto, van a sonar las dos canciones, solo es para definir cuál suena primero. Y entonces primero suena Grupo Niche, felicidades a mi querida Terminación 89, y por supuesto, felicidades a Terminación 29. Vamos con sus canciones y yo estaré regresando con ustedes para pasar a despedirme. No sin antes comunicarme con las terminaciones que ganaron para saber si es que desean escuchar un título musical y también aquellas que enviaron audio. Todo sea para programarles una canción. Suena y volvemos para decirnos adiós.

Chulísimos, chulísimas, a despedirnos porque son las 5 de la tarde con 55 minutos. Exactamente 5 minutitos para decirnos adiós, para despedirnos, para dejarles programadas sus canciones y muchas cosas más. Por lo tanto, vamos rápidamente con sus mensajes, aquellos que se están comunicando conmigo, que porque yo me comuniqué primero con ustedes. Vamos a ver qué es lo que nos dicen, ¿de acuerdo? Y entonces tenemos por aquí a mi querida terminación. Primero en la lista, primero con quién me comuniqué. A ver, en cuanto a ganadores fue con terminación 46, 27, 89 y 29. Ganadores de la primera, segunda y tercera carrera. En el caso del audio con terminación 81, 32, 58, 35 y 51. ¿Pa' qué va? Ellos son los que me pueden solicitar una canción. ¿Por qué? Pues... porque estuvieron participando. Ustedes también pudieran solicitar una canción si es que participaran, ¿verdad? Me están escuchando y enviaran audios o bien ganaran una carrera. ¿Cuál es la ventaja de si ganas carreras? Pues tu canción va a pasar mucho antes, mucho primero que las otras. Ok, ahora vamos con sus respuestas. Los que me respondieron bien y los que no, pues también. Hasta donde alcancen a llegar. Terminación 46, la primera ganadora del día de hoy. ¡Ay, preciosa! Mira nada más que mandas. Dice, hola y gracias, Miki Taveras, con la canción ¿Y qué me pasa? Por favor, claro que sí, terminación 46. Y eso es lo que quieres, y mira tus maneras de pedir. Claro que sí, voy buscando tu canción y la voy programando. Además, respuesta de terminación 27, segunda ganadora del día de hoy. ¿Quieres escuchar Feel Good con Gorillaz? Gracias y bonita tarde. También para ti, preciosa. También para ti. Oh, aquí llega la respuesta de terminación 89, ganador de la tercera competencia en las últimas canciones. Decía escuchar la canción de Mi Estrella con grupo Gente Nueva. La voy buscando y la voy programando. Además de la respuesta de terminación 29 que se encuentra en proceso. La noto que está escribiendo. Bueno, con calmita, no te preocupes. Tú escríbemela, ¿vale? Pero pues yo considero que fuiste ganadora el día de hoy y por supuesto programo tu canción en el lugar que corresponde. Me permito de mientras pasar con los audios. Vamos con las respuestas de los que fueron llegando, de los que se lo ganaron y de los que no, pues ni modos. Mi querida terminación 32 aquí presente nos dice: las mejores no se acaban. ¿De grupo cuál? Además, continuando con las respuestas, se presenta con nosotros también mi querida terminación 35, obviamente. O sea, no, tal vez no ganaste, pero sí te ganaste una canción. Dice, sería la cumbia callejera con Supergrupo Colombia. Esa es la que ya estoy buscando y esa es la que ya estoy programando únicamente para ti, mi querida terminación 35. Voy para allá, mi querida terminación 76. Vamos a ver, permíteme. Nomás acabo de programar, ¿vale? Terminación 51 dice, sí, güerita, por favor, una de Frenda Beat, se llama Sé Perder. Gracias y bonito día y buen retorno a casa. Gracias, mi querida terminación 51. Por supuesto que sí, tu canción la estoy buscando y se está programando. En unos momentos más la vas a escuchar. Y con terminación 58, siendo la última respuesta que recibo, dice, buenas tardes, güerita. ¿Sí me podrías dejar programada, por favor? Grupo Firme y Gerardo Coronel con ¿Qué Onda Perdida? Gracias por todo, gracias a ti, preciosa. Gracias por comunicarte siempre aquí en Turbo Canciones. Tu canción está programada. Y hasta el momento creo que son todas las respuestas. No me falta ninguna, entonces vamos con los últimos saludos. A ver, terminación 76 nos dice... No, de veras que tú... Oye, flaquita, así me comenta. ¿Te puedo pedir un favor? ¿Puedes repetir mis saludos, por favor? Es que la verdad no los escuché. Oye, flaquita, te pido este favor para que sepa mi esposa eso, por favor. Es que apenas voy llegando para que sepa cuánto la amo. Terminación 76, vale. Pero que no digas que no los mandé, ¿eh? Todos escucharon que sí mandé tus saludos. Porque ahorita que los repita, ahorita que... Hasta te dije que eres todo un romántico. No, pero pues bueno, vamos a... Vamos a darle lectura nuevamente a los saludos de Terminación 76. A toda esta poesía, por supuesto, que ha escrito con todo su corazón. O bueno, si es que lo tiene, ¿verdad? Al parecer lo ha dejado con el corazón roto. Pero bueno, nos dice para Sandra Romero. Yeah, no.
para Sandra Romero en su cumpleaños. Estas son palabras de Terminación 76 para ella. Que pase un día bonito y tranquilo. Quiero decirte que aunque las cosas cambiaron y estamos separados, por la distancia, ¿verdad? Sigues siendo la persona más importante en mi vida. Nunca te he dejado de querer y te llevaré siempre en mi corazón. Gracias por todos los bellos momentos que vivimos juntos. Te deseo lo mejor hoy, mañana y siempre. Y aquí va la primera canción que te dediqué, que sigue siendo mi forma de decirte lo mucho que te amo. Kilómetros, aquí ya le agrego yo de Sin Bandera, va, por si la quieren ahí escuchar en su casita. Y espero de verdad sepas que eres y serás la única persona en mi corazón. Ese lugar siempre será tuyo. No lo olvides, te amo y espero que te guste. No, te voy a cobrar aparte, hasta le estoy poniendo tu sentimiento. Dice, todo esto es para que sepa que la amo y que es la única mujer en mi vida. Y mi corazón sabe que hice un error, pero sabe que es la única persona que ocupa mi corazón y siempre será la única. Yo lo sé, Terminación 76, y espero de verdad que Sandra lo sepa. Ya se nos dio aquí bien el apellido. Saludos para Sandra Romero Álvarez. Hoy es su cumpleaños y mira nada más, qué mejor regalo que un poema escrito por Terminación 76. De eso ya no hay. A despedirnos ya, hermosas y hermosos, con los últimos mensajes, con los últimos comentarios. Terminación 29 dice, buenas tardes, güerita, puedes dejarme programada Oscar Maidón y Netón Vega con amigos. Déjame checar y en caso de que no, pues no va a sonar. Pero yo creo que sí, ¿vale? Gracias, güerita, y que tengas un excelente día. Excelente Terminación 29. También Terminación 08 tiene por aquí un comentario, un agradecimiento. Nos comenta, la Terminación 91 y yo, porque es Terminación 08, agradecemos el regalo del segundo aniversario del Rinconcito de Tlaxcala. Apenas hoy fue por su pase de desayuno. Ah, sí, le tocó unos chilaquiles y su agüita. Muy ricos y gracias, mi querida Terminación 08. Más que nada, gracias a los patrocinadores que, por supuesto, estuvieron de acuerdo en realizar estas dinámicas con nosotros en colaboración con el Rinconcito de Tlaxcala. Y ante todo, el agradecimiento para ustedes que siempre están escuchándonos, siempre están sintonizándonos y, por supuesto, hace... El martes pudieron ser parte de este evento y momento mágico. Para nosotros, porque todos juntos, pues ve, todos juntos estamos cumpliendo estos 2 años, ¿vale? Entonces, pues, gracias también a ti, Terminación 08. Y ahora, pues, nos toca pasar a despedirnos. ¿Por qué? Porque son las 6:02. Yo me paso a retirar. Como siempre, feliz y contenta de haber estado aquí con ustedes. Les comenté que al inicio me sentía un poco mal. Ahorita tal vez me siento peor. No, es cierto, no, ya me siento mejor. Ya, eso sí, me atasqué como 3 pastillas. Porque aquí esas cosas no entran. No digo que para lunes y otra vez estamos bien, ¿vale? Entonces, pues, ustedes han logrado animarme el ánimo. Levantarme el ánimo y espero que ustedes, ¿verdad? Igual hayan pasado una tarde agradable. Por supuesto, aquí tenemos sus canciones programadas y, por supuesto, así es como nos despedimos. ¿De dónde? 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Ustedes fueron parte de las carreras y así es como nos pasamos a despedir. Por supuesto, carreras patrocinadas oficialmente por Moto Refacciones Liz. Hasta aquí la última transmisión de Turbo Canciones en cuanto a esta semana. Y es que, si Dios nos permite, estaremos nuevamente el día lunes a las 4 de la tarde en punto para una transmisión más de el programa. No se lo pierda, su amiga la güerita le desea lo mejor de lo mejor. Retiramos a 18 grados centígrados en la temperatura, probabilidad de lluvia elevada hasta el 29%. Y fuera de eso, se esperan 3 días de lluvia consecutivos a partir del día de mañana. Tómelo en cuenta y que este fin de semana se lo pase feliz, contento y agradable en compañía de sus seres queridos. ¿Va que va? Su amiga la güerita les desea lo mejor de lo mejor. Nos retiramos, nos despedimos y nos escuchamos. ¡Hasta la próxima! ¡Bye, bye!